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0: corazón roto.
1: Y su compa, Oscar Maido.
2: Fue esa regia.

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0: 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Ahí le va para todos los que traen el corazón roto. Y su compa, Oscar Maido.
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0: Agenda obstaculizada en el Senado, dijo la vocera Caroline Leavitt. México le descomisó a grupos criminales en el estado de Tamaulipas armas conectadas al Departamento de Estado de Estados Unidos. Estados Unidos enfrenta una combinación peligrosa de fenómenos meteorológicos extremos, con la tormenta tropical Berta, inundaciones potencialmente catastróficas y una intensa ola de calor que afecta a distintas regiones del país. Berta, que comienza a debilitarse, ya tocó tierra en Luisiana, avanzando hacia Texas con vientos de unos 72 kilómetros por hora y fuertes lluvias. La amenaza también se extiende hacia estados del sur y el este, incluyendo las Carolinas y Virginia. Mientras tanto, el oeste y el suroeste del país enfrentan temperaturas extremas. En Las Vegas podrían alcanzarse entre 43 y 46 grados Celsius. Las autoridades advierten que la combinación de calor extremo, humedad y posibles cortes de electricidad representa un grave riesgo para la población.
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3: Regresamos con Minuto 60. El New York Times argumentó en una audiencia ante un tribunal federal que la Casa Blanca está abusando del sistema judicial para buscar las fuentes de sus reporteros en una historia que indignó al presidente Trump. En términos más generales, el periódico sostuvo que la administración Trump está tratando de disuadir a esos mismos periodistas de realizar una cobertura exhaustiva del presidente.
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6: Dios conmigo, yo con él, él delante y yo tras él. Good morning, everybody. It is Friday, viernes. Woo. 24 de julio. Buenos días, Dayanara.
7: Buenos días, feliz, contenta, ¿cómo amaneces?
6: Muy bien, baby, con los ojos abiertos.
7: Nice.
6: ¿Y tú cómo andas, Chuma Lady?
8: Con los pies.
6: Gracias, Chuma.
7: Ay,
6: DJ Extreme, Julio Producer, Harold Valenzuela. Gracias por despertar con nosotros. 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Como cada viernes, te estamos complaciendo con las clavadas telefónicas más solicitadas de la semana. Como esta, el hermano de Carlos se cree karateca, así que lo estamos contratando para hacer security en un avión. Acción.
9: ¡Quiero llegar, señor, a la cabina! ¡Quiero llegar a la cabina!
10: ¡Señor, para! En este momento ahora, para. No puede entrar.
9: ¿Y por qué no?
10: Señor, por favor.
9: ¿Quién eres tú?
6: Escucha la clavada telefónica a las 7 y 10, 8 y 10 y 9 y 10 de la mañana y déjanos saber cuál ha sido la clavada que más te gustó a ti esta semana y cuál quieres volver a escuchar usando el Talkback feature del iHeartRadio app. Today nos acompaña una de las artistas colombianas de las que más se está hablando, desde Barranquilla, la nena de Kia, Aria Vega. Después de su éxito de Chévere, The Premium Remix, junto a Ryan Castro, está conquistando el mundo entero con su buena vibra y su buena música. Llega a compartir su nueva canción que se llama Tototó más 4. Tototó más 4. ¿De qué se trata? Aria Vega nos acompaña esta mañana, así que mantén la sintonía. Bueno, hay un nuevo reto. Está viral en TikTok. Está causando polémica. El desafío consiste de recorrer estacionamientos, los parking, probando si los carros de desconocidos quedaron abiertos. They go and check all the doors. Aunque algunos creadores aseguran que solo es entretenimiento y que lo que están buscando es crear conciencia para que la gente, tú sabes, they lock their cars, otros están advirtiendo que este tipo de contenido podría normalizar las conductas peligrosas e incluso facilitar lo que viene siendo los robos y otros delitos en los carros, Dayanara.
7: No, pero ¿y qué pasa cuando encuentran que están abiertos?
6: That's the thing.
7: Simplemente
11: you find out. This one was open. That's it.
6: You and I.
12: Así ha empezado el reto. El reto ha empezado así como dice Julio, que dicen, mira, este carro está abierto y obviamente como se están grabando, si ese contenido llega a la persona, se enteran de que, mira, yo dejé mi carro abierto y you know, they found it that way.
6: El debate ya está encendiendo las redes. Hasta donde vale todo por conseguir las pistas y los likes también. Mientras tanto, muchos están aprovechando para recordar a los conductores que siempre revisen su carro. Hay muchos departamentos de policía a nivel nacional que han hecho para crear conciencia de la 9 o'clock check your car thing. So, like, asegurarse de que toda tu casa esté cerrada y que tus carros estén, tú sabes, con los pestillos puestos y las ventanas arriba. Es como para asegurarse de que todo esté seguro, porque hay gente que hacen eso de madrugada también.
12: Oh, yeah.
6: And it's not just during the day, especially at night. Como dicen, la maldad nunca duerme y hay gente allá afuera que están tratando de aprovecharse de la gente despistada o que se le olvida poner el pestillo y son víctimas. Entonces, something is very easy to avoid.
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6: Santiago Matías en República Dominicana anuncia que va a crear su propio partido político en Quisqueya. Dominicanos, lo apoyaría como candidato presidencial en el año 2028. We're going to get into it right after this.

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1: Santiago Matías, mejor conocido como Alofoque, anunció que está iniciando el proceso para crear su propio partido político en la República Dominicana, las próximas elecciones ahora para el 2028. El empresario y comunicador dijo que el país necesita nuevas ideas, principios diferentes y una organización que deje atrás las viejas prácticas políticas. Y cuando yo le pregunté a él si él estaba pensando hace unos meses atrás que apareció aquí en el show, Santiago, si te vas a correr para presidente de República Dominicana, y si yo, si mi país me necesita, quiero hacer lo mejor por mi país. También aseguró que más de 15 partidos le ofrecieron ser candidato presidencial, incluyendo el Partido Reformista Social Cristiano, pero decidió impulsar su propio proyecto. ¿Quién más ha dicho que va a correr? Raúl Acosta de Oro Sólido también lo anunció aquí, que él tiene planes 2028. Quizás para correr para el 2028 como también presidente. Ya sabemos que él es el presidente de Merengue, ahora quiere ser también presidente de República Dominicana. Let's see what happens.
2: Oye, andunga la borincana, Dominical Chanchana y para República Dominicana, con Lunitún y Noriega, más flow, más flow. Ellos creí que ellos sabían de ti, Luni. Fuimos a fuego, pa' todas esas choris en los New York.

0: Obviamente voy a estar ahí, ¿no?
1: Absolutely, sí, we gotta be there. Si va a ser en la Isla del Encanto.
0: Sí, la preliminar va a ser el 22. Okay. Y el National Costume también es otra noche que se celebra otro concurso. Que
1: son los trajes nacionales, ¿no?
0: El nacional. Okay, so, el 21, National Costume. El 22, la preliminar. Y el 24, que es un martes, me parece.
1: Esto es grande para Puerto Rico. La celebración va a incluir varios días de actividades culturales, sí. Eventos especiales. Por el aniversario de Diamante del concurso.
0: 75.
1: 75 años del certamen de belleza. Miss Universe.
0: Buenísimo para Puerto Rico.
1: This is really, really cool.
0: Yes.
1: Y te trae mucha memoria, I'm
0: muchísimo.
1: Sure. Y más que va a ser en tu isla.
0: Así es.
1: Miami se ha convertido por primera vez en la área metropolitana más cara de Estados Unidos, superando la gran manzana New York City.
0: No.
1: Esto según un estudio de Bloomberg que acaba de soltar esta misma semana. El informe ha revelado que el costo de vida ha aumentado. Are you ready?
2: No.
1: Are you ready?
0: No, I'm not ready. I'm not.
2: No me diga.
1: 79%, 79% desde la pandemia, impulsado, yes, principalmente por la alza en la vivienda. Vivir en Miami es mucho más caro que vivir ahora en Nueva York, los seguros.
3: Estoy asustado.
1: Pues prepárate si estás asustado, porque los alimentos y otros gastos básicos siguen subiendo también, Dayanara.
0: Oh, no.
1: ¿Tú te has dado cuenta? Tú te mudaste de California a la Florida.
0: Pero sería por eso mismo, porque después de la pandemia todo el mundo se vino a vivir a Miami.
1: Claro.
0: Yo lo
1: que
0: hice.
1: Sí. Todo el mundo quiere vivir en la Florida ahora.
0: No puede ser. Yeah. Pero sí se siente.
1: Mientras tanto, los salarios
0: yeah.
1: Prácticamente no han crecido, se han mantenido igual. So, hay inflación, pero la gente
0: pero
1: están
0: ganando. Los salarios se quedan igual.
1: Están ganando lo mismo. Entonces la gente.
0: No duele más.
1: Y mucha gente que no pueden cuadrar la caja. Y por eso mucha gente se están decidiendo mudar para otro lado.
4: ¿Y para dónde se van a mudar?
5: A Texas.

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1: Hoy hay fecha oficial para Miss Universe 2026. Cuéntanos, Dayanara.
2: Finalmente, ya tenemos fecha. Va a ser en Puerto Rico, ya todo el mundo lo sabe. Este año va a ser en Puerto Rico. Es la edición 75 del Miss Universo y va a ser en el Choliseo el 24 de noviembre. Así que allá, for sure, estaremos.

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0: Rosalía.
1: Mira.
0: Sí,

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7: In Lackawanna County on Scranton's west side, St. Anne's Novena getting underway again this morning. That means there could be some extra traffic on South Main Avenue between Taylor Hill.

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3: Good morning por la mañana, it is Friday. Feliz viernes, familia. Gracias por la sintonía. 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Como cada viernes, estamos complaciendo con las clavadas telefónicas más solicitadas de esta semana. Así como esta, donde el hermano de Carlos, que se cree karateca, así que lo llamamos a ver si hace de security en un avión. Acción.
4: Quiero llegar, señor, a la cabina. Quiero llegar a la cabina.
5: Señor, para. En este momento ahora, para. Señor, no puedo entrar.
4: ¿Y por qué no?
5: Señor, por favor.
4: ¿Quién eres tú?
3: Esa es la clavada que vas a escuchar a continuación usando el Talkback feature del iHeartRadio app. Déjanos saber qué clavada fue la que más te gustó y cuál quieres volver a escuchar using the free Talkback feature on the iHeartRadio app. Bueno, nos acompaña en solamente minuticos, right after la clavada telefónica, desde Barranquilla, la nena de Quilla, Aria Vega. She's so talented. You know this song, right? You heard it? Dice,
6: vamos. Dime cómo lo consigo.
3: Hey, cántalo, di. Aria Vega, después del éxito de Chévere Premium Remix que estás escuchando ahí junto a Ryan Castro, llega en entrevista exclusiva aquí al show de Enrique Santos con Dayanara Torres. Aria Vega, a continuación, quédate ahí.

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1: Ok, en esta clavada, el hermano de Carlos se cree karateca, así que lo llamamos para ofrecerle un trabajo de seguridad en un avión.
2: ¿Aló?
3: Sí, señor, lo estamos llamando del TSA. ¿Usted aplicó para un trabajo?
2: Ah, sí, sí. Buenas, ¿cómo está?
3: Muy bien. ¿Con quién hablo?
2: Sí, con José.
3: Buenos días, José. Mi nombre es Pablo. De nuevo.
2: Hola, Pablo, ¿cómo está?
3: Muy bien. Tú sabes que la FAA, la Federación Nacional de Aviación de los Estados Unidos, ha indicado que 100 de los 150 casos de violencia en los vuelos que se han visto recientemente. O sea, tú has visto, ¿no?, la gente que se están peleando en los vuelos.
2: Sí, sí, es increíble cómo está pasando eso en los vuelos.
3: Lo que me encanta es su actitud, José, que usted está al tanto, número uno, de la situación. Esto es una mini entrevista que le estoy realizando en estos momentos, ya que estamos buscando personal.
2: Ah, wow.
3: Para la seguridad de los vuelos.
2: Oh, ok. Yo tengo certificaciones en diferentes mixed martial arts y karate, pero no soy policía.
3: ¿Usted es karateca?
2: Sí, sí, señor. Y bueno, más mixed martial arts. Tú sabes que eso es lo grande del UFC. Eso es donde sí estoy fuerte.
3: Excelente, porque estamos buscando karatecas, estamos buscando ex-watchman, ex-policías, guardias de seguridad, ex-boy scouts.
2: Uf, yo tuve 10 años en los Boy Scouts.
3: Excelente. Eso es muy bueno. ¿Usted sabe hacer los nudos?
2: Sí, tú sabes los nudos cuando uno llega al barco y lo pone para montar el barco. Ese nudo sí hizo efecto.
3: Excelente. Quiero que sepas, y vuelvo, te repito, que esto es considerado una

0: entrevista que le estoy haciendo telefónicamente en estos momentos y puede ser que yo lo considere para este puesto de guardia de seguridad a bordo de uno de los vuelos para el TSA. Fíjese que tú sabes que muchas de estas situaciones se pueden controlar simplemente con los comandos verbales y tomando la actitud correcta. Puedo escuchar que usted, suponiendo que hay un pasajero que quiere forcejar su entrada a la cabina del avión, usted primero se para y dígame qué comando, qué le dice usted y que se escuche con la actitud correcta. Vamos a hacer un práctico en estos momentos y quiero que usted actúe en la situación. Acción. ¡Quiero llegar, señor, a la cabina! ¡Quiero para. Llegar a la cabina!
1: ¡Señor, para! En este momento ahora, para. No puede entrar.
0: ¿Y por qué no?
1: Señor, por favor, para.
0: Ok, espérate un momento. Está bien la actitud, pero el por favor yo creo que puede ser un factor que no te funcione. Tienes que ser más directo con esta persona. Incluso a veces uno, utilizando las palabras que nosotros consideramos que son malas palabras, pero pueden servir en esta situación. Se lo digo simplemente para que usted utilice su creatividad. Vamos de nuevo. Acción, escuche, yo soy el individuo que quiero entrar a la cabina. Acción. Estoy cansado de este vuelo. ¡Piloto, déjame entrar! ¡Déjame entrar! ¡Tenemos que aterrizar inmediatamente!
1: ¡Señor, señor! ¡Ahora, para aquí! ¡Aguante! ¡Señor, en este momento aguante! ¡Señor!
0: ¿Quién eres tú?
1: ¡Oh, no, la tuya! ¡No me hablas así!
0: Muy bien, a veces hemos encontrado, pero si tú puedes extender... ¡Ay! Como hacía Bruce Lee en las películas de karateka. ¡Simulacro, continúa! ¡Acción! ¿Quién eres tú? Caballo, no te dimos el trabajo porque esto es una broma telefónica, pero te mereces tremendo premio como los efectos de sonido. Es la clavada telefónica. Tu hermano Carlos nos dio el teléfono para llamar y fastidiarte, bro.
1: No lo creo, no. Te mete mala.
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0: Hoy nos acompaña una super colombiana de Barranquilla, la nena de Quilla. Yes. Aria Vega, what is going on? Welcome.
1: Estoy feliz de estar aquí.
0: Qué bueno verte. Te ves chévere. Chévere.
1: Además que el vibe está súper costeñita con las flores.
2: Las florecitas, viste, hacerlo.
1: Estamos
2: girly.
1: En Miami, tropicalón. Me encantó.
2: Ya, yeah, tropical.
0: Se está pareciendo cada día más Miami a Barranquilla, ¿o no?
1: De hecho, a Barranquilla le dicen de cariño Quillami. Porque nice. Tienen como similitudes en la arquitectura, en ciertos lugares, la calidez, la gente.
0: La gente,
1: el
0: la
1: vibe,
0: música.
1: Es como el vibe.
0: La comida.
1: La comida aquí.
2: ¡Qué rico!
1: Es increíble la comida cubana. Es frijolitos.
0: ¿Te gustan los frijoles negros?
1: Ven a mi tierra.
0: I love it.
1: Delicioso.
0: Oye, chévere. Para aquellos que no saben, explícanos todo el proceso de chévere y entonces cómo ligó tu compatriota Ryan Castro. It's such a beautiful song.
1: Chévere. Chévere es una bendición en mi vida. Y bueno, nació un día... que estaba ahí en la casa, llamé a unos amigos, productores, que llegaran, empezamos a hacer la canción y la canción tenía algo especial desde el momento cero. Yo le decía a todo el mundo que estaba ahí en la casa, se dio la casualidad que estaban el que me maquilla, me peina ya, estaban también en otra sesión porque estaba haciendo un vallenato en otro cuarto, otras personas. Entonces yo le decía a todo el mundo, lleguen para que escuchen este tema. Y como que todo el mundo... vibraba, uh-huh. Como súper cool, en otra sintonía, escuchando ese tema. Por ejemplo, con Toto, la que lanzó ahorita.
0: Esa es la nueva.
1: Sí. Esa canción también siento que tuvo algo especial cuando la hice. Como que llegaba gente random al estudio a hacer como ¿qué está sonando? Eso suena buenísimo. Sí, eso. Sí. Y se parchaban y bailaban y querían cantarla y era fácil de cantar. Como que también es lindo cuando la música no es ambiciosa en ese sentido, sino que... Uh-huh. Es sencilla y simplemente vibra y conecta con las personas. Y yo siento que estas dos canciones tienen eso.
2: Lo sabía desde el principio que iba a ser un éxito.
1: Y pues no sabía desde el principio. Obviamente lo manifestaba de todas las maneras posibles uh-huh. y por haber, pero...
0: Pues yo sí que te digo, la primera vez que yo lo escuché, igual que la gente me dicen, tienes que escuchar esta canción. Uh-huh. La primera vez que lo escuché, tiene algo que te engancha sí. right away y que te gusta.
1: No, y
0: right
1: súper buena señal que me haya escrito Ryan, que me haya escrito así claro. en Instagram. Chévere, es un tema... Entonces ya ahí empezamos a hablar, yo le dije que me encantaban sus canciones.
0: ¿Él se ofreció o tú lo invitaste primero?
1: Yo lo invité, pero ya una vez como que vi que tenía el chance de tirar el varillazo, porque
0: ¿tú
1: no
0: crees
1: sé,
0: que él te iba a decir que no?
1: De pronto, pues uno nunca sabe los planes uh-huh. en los que están las personas. Por ejemplo, él enseguida lanzó el álbum que tiene con Balvin. Ryan no para. Ryan es un uh-huh. monstruo para lanzar temas y uno tras otro, pum, pum, pum, pum, pum. Entonces, uno nunca sabe cuáles son los planes de lanzamiento de las personas. Entonces, cuando él me escribió eso, yo le respondí que a mí también me encantaban sus temas, que me encantaba el álbum de Sendé específicamente. Me encanta lo que hace con el dancehall. Y él me dijo que también le gustaban otros temas míos, entre esos Ay Mama, Agüepanela, que ya los había lanzado. Y ahí sí vi como el chance de decirle como remix. Y él me dijo, ¿a cuál? Entonces ahí yo le digo, no, a Chévere, porque Chévere era la que estaba uh-huh. moviendo bastante en ese momento. Y él me dijo, va, y mándame stems y todo. Y le mandé y lo que hizo fue increíble. O sea, coger ese verso y también meterle como un pedacito de danza a ese verso. Como que le dio una vuelta al tema súper, súper bacana.
0: I love it. Para la gente que todavía no te conoce, que no conoce quién es Aria Vega y qué es eso del Costeñita Core.
1: Costeñita Core. A ver, Costeñita Core es una energía, es una vibra costera. Uh-huh. Por ser acá, por ejemplo, Miami, como que se siente esa vibra costeña. No sé si tiene que ver con la calidez y como con las personas como viven en el ambiente cálido al lado del mar. No sé qué tiene la costa, pero la costa reajusta, como decía Gabriel García Márquez. ¿Quién es una costeñita core? No sé, Gloria Estefan.
0: Love it.
1: Muy costeñita core. Yeah. Huepa, imagínate. En la costa decimos, ¡ay, qué huepa, huepa, huepa, hey! Y todo el mundo responde yeah. eso. Yo no sé si eso es algo como de la costa o qué, pero me parece muy loco que tenga una canción que se llame así y que sea, o sea, una canción así global. Yeah. Conga, o sea, tú escuchas ese intro y tú dices... ¿Costa? Bueno, yo por lo menos siento eso como costa, sí. Caribe.
2: Sí, sí.
0: Qué chévere esta mañana porque estamos compartiendo con Aria Vega. Here's the Chévere Remix con Ryan Castro. Este es el show de Enrique Santos con Dayanara Torres y la nena de Kia en la casa, Aria Vega.
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0: Chévere, Aria Vega in the house.
1: Háblanos de tu nuevo sencillo.
2: ¿Qué les puedo decir? Les puedo decir que esa creación de ese sencillo fue así especial, que el video musical refleja lo que es la canción y es un video musical que me emociona mucho porque tiene como... Es una toma continua, o sea, es una acción continua.
1: No cortan.
3: Nunca cortaron.
2: Tiene tres cortes, pero son como la misma acción. Uh-huh. Pertenecen a la misma acción. Entonces parece que fuera una sola toma. Y este tema dice, por ejemplo, cada vez que me abraza el mar picado se calma, me susurra la brisa, me dice que tú eres mi bebé. Entonces, cuando yo estaba saliendo con el que yo le llamo mi tiburón, que a día yo le llamo tiburón a lo que puede ser novio, puede ser marido, puede ser casi algo, puede ser lo que sea. Pero entonces, cuando en ese momento yo estaba saliendo con mi tiburón, yo sentía como que todo era así, como que él me abraza y el mar picado se calma, como que siento muchas cosas por esta persona. Y yo siento que él es la persona para mí, yo siento que él es mi bebé. Y si el mundo se acaba... Que sea algo bonito, la vida es un ratico, ¿pa' qué cogerla suave? Ahí en la costa decimos cogerla suave, como cogerla relajado. No vamos a cogerla suave.
1: Te querís.
2: Vamos a darle con todo.
1: Ah, okay.
2: Entonces, sí. La canción también habla como un poquito desde la vulnerabilidad de si mañana se acaba el mundo. Ey, aunque sea mentira, dime que esto es real. O sea, aunque no sea un tema, dímelo. Si yo me preguntan para dónde voy, yo me voy contigo y si te digo que estoy para ti, porfa, di lo mismo. Entonces la canción habla como desde la vulnerabilidad, desde la inseguridad de todavía no saber si este man es firme, vamos oficial, no vamos pa' serio, vamos tranquilito, relajado, como que cuál es la vaina.
1: Oye, pero qué presión le estás metiendo tú a los hombres aquí, no, en esta canción, verdaderamente.
2: A los tiburones hay que meterle la presión.
1: Quiero saber si te piensas casar conmigo, cuándo me vas a pedir la mano, cuántos baby quieres tener, en qué trabajas, si me vas a comprar un carro nuevo, dónde nos vamos
2: eso
1: a mudar.
2: Eso es, sí.
1: No pressure.
2: Ahí mismo. Las costeñitas somos la verdadera presión.
1: Candela.
2: Y eso hay que entenderlo.
1: Aria Vega. Todo.

0: Todo lo nuevo de Aria Vega. Wow.
1: Love
0: is this
1: it.
0: Now your new? Is this now your number one song? Dayanara me cambia de esa es mi canción favorita.
1: Esa es mi canción. Okay,
0: cada semana okay, tiene una canción nueva favorita.
1: Si me hubiese preguntado hace 5 minutos.
2: Era chévere. Buenísimo.
0: Oye, mencionaste Barranquilla. We know you're very proud. Que estás bien orgulloso, obviamente, de Barranquilla. ¿A qué se debe tantos artistas que están saliendo ahora?
3: ¿Por qué
0: ahora?
3: Salen tantos right. artistas de Barranquilla?
2: Muy buena pregunta.
1: Tanto talento.
0: Mucho talento.
1: Es el agua.
0: En Colombia en general, pero en Barranquilla en particular.
2: Es el Caribe.
1: El Caribe.
2: Es el Caribe.
0: Es el vibe que estás hablando.
2: La costa Caribe colombiana tiene músicos gigantes. Es el Joe Arroyo. Que Joe Arroyo. Como que han representado los sonidos caribeños de una manera extraordinaria. Entonces, yo pienso que algo tiene el Caribe. Algo tiene Puerto Rico.
0: Ya. Yeah.
2: Algo
0: muchas
2: mágico.
0: Similitudes también. Hay parte de Barranquilla, la gente te habla y tú hablas con
2: hay
0: un
2: palabras,
0: barranquillero y tú sientes que estás hablando con cubano.
2: Sí. Hay palabras, hay bebidas que, o sea, yo busco, que yo pienso que son de pronto colombianas y sale como que pertenecen al Caribe. Es muy loco. Entonces yo digo que algo tiene que ver con, obviamente, uh-huh. Las personas que llegaron directamente desde África y cómo llegaron a las costas y cómo a partir de las costas se fueron como esparciendo a través de los diferentes países, los diferentes sitios, y cómo adaptamos como todos esos instrumentos a los diferentes espacios de Latinoamérica, de las Antillas, tiene mucho que ver con eso. Pero sí, hay como un sabor distinto y... Uh-huh. Algo está pasando con los artistas, tanto en Barranquilla.
0: Hay algo en el agua, hay algo en
1: el
0: la
1: agua. El agua, yo creo que es el agua. Es
2: porque
1: el
2: Barranquilla es algo súper loco, como Shakira, Sofía Vergara. Sofía Vergara, tú escuchas una entrevista de Sofía Vergara y te dan ganas de reírte, de sentirte bien. Ella es una costeñita core máxima suprema. Y dime un plus, plus, plus pro max.
0: ¿Quién te falta? ¿Con qué te gustaría colaborar?
2: Uf, tantas personas. Me encanta lo que hace Bad Gyal. Me encanta, obviamente, Bad Bunny. Me sueño cualquier cosa con él. Con BL me encantaría. Sí. Con Shakira.
0: Se
2: con Shakira sería mi, wow, como, no sé, mi vida.
0: Colombians assemble.
2: Full circle moment. Porque además yo crecí escuchando su música.
1: Claro.
2: Entonces, cada pick de su carrera, que la, no sé, la colaboración con Rihanna, como que yo me la viví de una manera muy, como muy inspirada. Entonces, yo al día de hoy veo presentaciones de ahí y digo como que, wow, me hace sentir eso que yo sentía de niña viéndola. Entonces, sería algo como, uf, siguiente nivel para mí.
0: Aria, completa la frase. Cuando la gente escuche el nombre Aria Vega, quiero que piense en...
2: Quiero que piense en costa, quiero que piense en playa, quiero que piense en palmeras, en brillo, el brilli brilli me encanta, en flores, en cayenas, en colores.
0: La música popular, la música chévere, la música de Colombia la está definiendo una joven que se llama Aria Vega.
2: Gracias.
0: Lindo tenerte aquí con nosotros.
2: No, yo feliz. Invítenme las veces que quieran que me siento
0: no, las
2: en
0: veces
2: casa.
0: Que estés por aquí cerca, pasa por
2: me
0: aquí.
2: Me dieron así un recibimiento súper caluroso, me encantó.
1: Mira.
0: Todo lo mejor, Aria.
2: Muchísimas gracias.
0: Besitos, bendiciones y éxito con tu nueva producción.
2: Amén.
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4: Hola, me llaman Romeo.

0: deportes.
1: All right, hablemos de la MLS. ¡Gol! Bueno, la acción continúa en el día de mañana. Yes, Philadelphia Union contra Seattle Sounders. Inter Miami contra el equipo de Montreal. Cincinnati contra el equipo de Columbus. New York Red Bulls contra el equipo de Charlotte. Nashville contra Orlando City. New York City contra el equipo de Chicago. Atlanta United contra New England Revolution. DC United contra el equipo de Toronto. Houston Dynamo contra el equipo de Austin. Y por supuesto, LAFC contra Sporting Kansas City. Pasando a las grandes ligas. Bueno, ayer hubo solo 5 partidos. Los Bravos de Atlanta ganan 5-6 contra el equipo de los San Diego Padres. Los Minnesota Twins ganan 3-1 contra los Cleveland Guardians. Los Toronto Blue Jays ganan 3-1 contra los Tampa Bay Rays. Diamondbacks de Arizona ganan 10-6 contra los St. Louis Cardinals. Y los Detroit Tigers ganan 4-3 contra los Kansas City Royals. La acción continúa esta tarde. Yes, sir. Los Yankees contra los Phillies. Cubs contra los Pirates. Nationals contra los Diamondbacks. Los Bravos de Atlanta contra los Baltimore Orioles. LA Dodgers contra los New York Mets. Los Tampa Bay Rays contra los Cleveland Guardians. Los Miami Marlins se enfrentan a los San Diego Padres. Los Boston Red Sox contra los Toronto Blue Jays. Y los Houston Astros contra los Chicago White Sox. Pasando a la NBA. Todo indica que hoy se va a saber exactamente en dónde va a caer LeBron James para su última temporada en la NBA, o lo que, bueno, se supone que todos piensan que va a ser su última temporada, ¿right? Pero todavía nadie sabe nada. Frontrunners son el Miami Heat, Cleveland Cavaliers y los Philadelphia 76ers, pero hay algunos que tienen esperanza de que él pueda elegir a los Golden State Warriors. We never know, pero supone que hoy se sepa. Así que disfruta de toda la acción hoy y todo el fin de semana. Yo soy DJ Extreme y esto ha sido Los Deportes para el show de Enrique Santos.
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6: 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We're not seeing any major tie-ups or delays on any area roadways, but if you are heading into the downtown areas, Scranton, Wilkes-Barre, Hazleton, Pittston, maybe a little bit longer at the traffic lights because traffic volume's picking up. I'm Paula Degnan with your Penteledata Internet Traffic Update.

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6: Saludos, soy Víctor González con Minuto 60. Las solicitudes de ayuda por desempleo en el país cayeron la semana pasada a la cifra más baja desde 1969. La ONU alertó que Medio Oriente se está saliendo de control y pidió dar marcha atrás con las hostilidades. El secretario general Antonio Guterres dijo que no hay solución militar al conflicto y apostó por la diplomacia. Los precios mundiales del petróleo superaron los $100 por barril debido al fuerte aumento de los combustibles provocado por la guerra con Irán. Las solicitudes de subsidio por desempleo en el país cayeron la semana pasada a su nivel más bajo en más de 50 años, una señal de fortaleza del mercado laboral pese a la incertidumbre económica internacional. Según el Departamento de Trabajo, 187.000 personas solicitaron por primera vez beneficios por desempleo durante la semana que terminó el 18 de julio. La cifra representa una caída de 22.000 solicitudes y es la más baja desde septiembre de 1969. El resultado también estuvo muy por debajo de las expectativas de los analistas, que calculaban unas 215.000 nuevas solicitudes. Además, el número total de personas que continúan recibiendo beneficios disminuyó a menos de 1,8 millones.
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6: Europa atraviesa un periodo sin precedentes de olas de calor y sequías extremas que afectan tanto la vida cotidiana como la economía y los ecosistemas del continente. La Organización Meteorológica Mundial señala que en junio de 2026 fue el mes más caluroso registrado en Europa, con récords históricos de temperaturas en países como Francia, España, Alemania, Hungría y Reino Unido, que desencadenaron emergencias sanitarias y ambientales.
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11: 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Hello.

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3: Hello, good morning. It is Friday. Gracias por despertar con nosotros. Streaming live en enriquesantos.com. También estamos en la aplicación iHeartRadio que puedes descargar completamente gratis. Como cada viernes, te estamos complaciendo con las clavadas telefónicas más solicitadas de la semana. Así como esta, como estamos fastidiando a la nieta de esta mujer que vende croquetas.
4: Mi abuelita hace las croquetas y ella las vende. Las personas se las compran porque le gustan la calidad de la croqueta de mi abuela. Así que no puedo creer que ustedes me están llamando para decirme a mí.
3: Yo no tengo mucho tiempo. Yo estoy aquí planchando mi camisa, que me voy para el trabajo.
4: Mira. Pero mira, que a mí no me importa donde tú trabajas.
3: Clase chusma la mujer esta. Escúchala.
4: Donde tú trabajes, para que lo sepas. Mira, no me insultes, porque no es que tú digas que me dan a ir para meterte las dos, cuatro croquetas por la cabeza.
3: Esa es la clavada que vas a escuchar a continuación. Usando el Talkback feature del iHeartRadio app, que puedes descargar completamente gratis. Déjanos saber qué clavada fue la que más te gustó a ti, cuál quieres volver a escuchar. Use that free talkback feature on the iHeartRadio app. Esta hora, después de la clavada, vamos a hablar de esas cosas que todos los latinos hacemos en los aeropuertos a la hora de viajar. Llegar horas antes, por si acaso. Abuelo y abuela siempre te querían ahí 3-4 horas.
5: Esa soy yo.
3: That's you.
5: Tres horas, no me importa.
3: Llevar demasiadas maletas, también eres tú. ¿Me expliqué? Reorganizar el equipaje ahí en el check-in porque pesa demasiado. Tú sabes que pesa demasiado, pero de todas maneras meten 14 mudas de ropa, aunque lo que vas a estar en esa ciudad va a ser 2 días.
5: ¿Eso es serio?
3: Esa eres tú también.
5: Para no, evitar pero no el reorganizo. Sobrepeso. Yo más que lo llevo y ya. Yo la maleta grande con todo, aunque sean
6: no
5: dos horas.
6: No hay nada más ridículo de ver a una gente en un counter de un aeropuerto.
5: Abriendo la maleta.
6: Y ver de los bloomers a una vieja y los ajustadores y los calzoncillos todos sucios de un viejo cuando están reorganizando las maletas en el aeropuerto.
3: Bueno, ¿con cuál te identificas tú? Hit us up on WhatsApp 305-605-9494.

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1: Una de nuestras amigas vende croquetas, le quiso hacer una clavada a su nieta.
2: Hello.
1: Sí, ¿con quién hablo?
2: Sí, esta es Susana.
1: Susana, ¿usted es la que vive en el apartamento 314?
2: Sí, ¿por qué?
1: Mire, yo soy uno de sus vecinos y estamos molestos, chica. De ahí de ese apartamento ustedes venden croquetas, ¿no?
2: Bueno, sí, mi abuelita vende las croquetas, ella las hace, ella se levanta bien tempranito, las hace. ¿Por qué? ¿Qué pasó con las croquetas?
1: Bueno, porque si uno va a comer croquetas, debería ir a la cafetería de la esquina para comer las croquetas y comprarlas, tú sabes, de calidad, bien hecha y al precio correcto.
2: ¿De qué? La ¿Pero qué tiene que ver eso? ¿Pero quién dice eso? ¿Dónde hay una ley que dice que comer croquetas en un restaurante?
1: Le está bajando la calidad. Le está bajando. No, chica, le está bajando.
2: No. Mira. Mi abuelita hace las croquetas y ella las vende. Las personas se las compran porque le gustan la calidad de la croqueta de mi abuela. Así que no puedo creer que ustedes me están llamando para decirme a mí que la calidad de la croqueta no sirve. O que no puedo.
1: Chica, mire, yo no tengo mucho tiempo. Yo estoy aquí planchando mi camisa, que me voy para el trabajo. Yo trabajo en una cafetería. Entonces, cada vez que yo salgo en carro.
2: No. Mira. A mí no me importa donde tú trabajas.
1: Clase chuma la mujer esta. Escúchala.
2: Donde tú trabajas, para que lo sepas. Mi abuela va a seguir vendiendo croquetas. ¿Usa para eso? Que mi abuela no puede vender croquetas. Sí, esta locura de ellos. Mi abuela va a seguir vendiendo croquetas de la casa. Porque mi abuela no puede salir a trabajar a ningún restaurante ni nada de eso. Y las croquetas de mi abuela son especiales. Ella va a seguir haciendo croquetas de bacalao, de jamón, de queso, de todo. Así que no me molesten más llamándome y diciendo a mí, tú, para que mi abuela no puede vender croquetas porque tú trabajas en una cafetería. Ese es el problema mío donde tú trabajes.
1: Las croquetas que vende su abuela son muy caras y de mala calidad.
2: Mira, de mala calidad la tuya, para que lo sepas, porque la calidad de mi abuela es la mejor, es el mejor bacalao, es mejor, la mejor carne, el mejor queso. Así que a mí no me está llamando Maucha. Mira, no me insultes, porque cómo es que tú vives, que me dan a ir para allá, meterte las dos, cuatro croquetas por la cabeza. Fresco y atrevido, venía a decirme a mí que mi abuela no puede vender croquetas de la casa. Fresco y atrevido, que come, tú eres estúpido, no me molestes más con la esa que me dije, váyase usted a vender, por eso es que vienen a vender, comprársela a mi abuela, porque las tuyas no sirven ahí en el restaurante.
1: Mami, te saluda Enrique Santos, fue tu abuela, que ella misma nos dio el teléfono para fastidiarte. Te habla Enrique Santos, es una clavada telefónica, estás en la radio.
2: La mato, ay, qué pena, Dios. Oye, pero mi abuela va a seguir pidiendo croquetas en la casa, para que
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0: aeropuertos con la bella Dayanara Torres. Oye, lo que solo un latino hace en el aeropuerto, 844-YES-ENRIQUE. También por el WhatsApp nos puedes hablar, 305-605-9494. Ah. Antes de salir, por ejemplo, Dayanara, llegar 17 horas antes.
1: Estoy viendo la primera, esa soy yo. Llego 4 horas antes por si acaso. Mira, o sea, te voy a decir por qué.
0: A ver,
1: yo prefiero estar tranquila y tener mi tiempito. Si tengo que, me tomo un cafecito, me tomo algo, estoy en el teléfono. Prefiero estar relax, lista, en vez de estar corriendo esa gente que llega like 5 minutos antes de que cierren la puerta.
2: Enrique.
1: No puedo con gente.
0: I'm sorry,
1: así, no
0: soy culpable a veces. Definitivamente, no es por...
3: A veces.
0: No, I mean, o sea, no es que lo hago a propósito, es que tengo muchas cosas pasando y a veces no coordino bien el tiempo.
1: Ay, Dios.
0: Lo que sí soy consciente, no me gusta, o sea, cuando llegas a una fila, por ejemplo, y el T6, no, uno tiene que entender, fue, si no llegué a tiempo, fue falta mía, no falta de toda esa otra gente que están ahí. Yo veo que hay gente que quieren, oye, estoy tarde, permiso, y empiezan a meterse frente a la línea, pero faltarle respeto a todos los demás. That's not good. Lo que solo un latino hace, llevar 40 maletas cuando tú sabes que solamente te permiten 2 carry-ons. Y cuando llegas ahí, entonces quieren discutir con la gente de la aerolínea.
2: Dayanara, minus the arguing part.
1: ¿Cómo? Yo no llevo 4 maletas. Yo siempre, eso sí, aunque sea un viaje corto de 3 días para adelante, siempre maleta por debajo del avión, eso siempre.
0: A ver, chumería que tú haces a la hora de volar, o un familiar tuyo hace, un conocido.
1: Una caja envuelta en tape. Los que traen pasteles.
2: Todos los cubanos.
0: Comida.
1: Pasteles, morcilla. Mi mamá, Dios mío, tan bella. Mi mamá siempre me traía morcilla, pasteles, de todo, frozen en la maleta. O sea, que va por debajo, obvio.
0: Bueno, que tú me dices,
3: ya que mencionaste comida, la gente que llegan y se sientan ya,
1: ay,
3: cerraron la puerta y dicen, ok, llegó el momento, y puff, sacan el Tupperware, pan, y lo que tienen
1: es
3: ahí
1: como
3: es
1: una bofeta en la cara, o un burger con cebolla.
0: Sí, un sándwich cubano ahí, o arroz con habichuela,
1: ay,
0: unas chuletas cancán ahí, toda
3: fritanga,
0: una fritanga ahí también, y huele el avión completo. Y que tú me dices, la gente que saca ropa, mete ropa, se pone 3 jackets encima para no pagar el overweight o una maleta, y dicen, yo no voy a pagar una maleta.
1: Y se hacen pregnant.
0: Parece que están embarazados.
1: No, se lo ponen dentro porque quién los va a chequear y va a tocar la barriga. Se ponen toda la ropa. Ay, estoy diciendo mucho. El secreto. Harold pone mucha ropa y parece así un belly de...
0: Harold es el experto en todo este tipo de cosas.
1: Harold.
0: Lo que solo hace un latino en el aeropuerto.
4: Cuando cogen y llegan al aeropuerto y llevan la maleta al tipo que te la pone así en el plástico ese.
0: Wrapped in plastic.
4: And I'm like, why? Si la maleta está tan mala que se va a abrir, ¿para eso compró otra maleta?
2: If they stuff it, that's why.
0: Lo que nunca he entendido de eso es que si tú llegas al aeropuerto, al punto de Harold, empaquetas tu maleta en plástico.
1: Y te dicen,
0: y el TSA tiene que revisar la maleta, te lo van a abrir anyway.
3: Claro, van a cortar el plástico. Va a llegar sin plástico al destino.
1: Ay,
3: y gastaste
0: ¿sí o no?
3: 30, 40 pesos para que te hagan el wrap ese.
0: El TSA no te va a abrir el plástico y después va a llevar a envolvértelo gratis.
2: No, claro que no. Y tienen que incluir algo que nadie ha mencionado.
0: A ver.
2: Los latinos que van a los supermercados Publix a medir, sacan las 520 maletas meterla dentro de la pesa.
0: Nada, llevar... El latino que lleva su equipaje al Publix, al supermercado, a pesarlo.
3: ¿Quién le manda a hacer una pesa tan grande, brother?
0: ¿Qué clase de chumería, Dios mío, por tu modo?
5: Oye, ¿cómo estás, muchacho?
0: Estamos bien, chicos.
5: En un vuelo a México, Cancún, se me siente un socio de Gendal, de la sabuesera al lado mío, y me dice, oye, hola, bro, ¿cómo tú eres? No, somos cubanos. Ahí lo pusimos a conversar, y después el tipo, cuando entró en confianza, me dice, oye, ¿tú crees que me pueda quitar los zapatos? Y le digo, bueno, bro, eso
1: no
5: es
1: respeto a cingote, ¿está bien?
5: Papo, y se empezó a cortar las uñas y los pies.
1: No.
5: Y yo lo miraba y decía, yo, qué tipo, no falta el respeto.
1: No.
5: Nada.
1: No,
5: me tuve que meter en viaje con el tipo, cortándose las uñas y los pies y dándose lima en la mano.
1: Pasándose lima.
0: ¿Y tú te imaginas que tú estás comiendo en el asiento?
1: Julio se estaba limando las manos.
0: Oye, ¿tú te imaginas tú ser el pasajero que está sentado detrás de él o adelante de él?
1: Y le cae una.
0: Cuando tú cortas uñas, tú sabes que eso sale.
1: Están volando.
0: Y alguien comiendo así.
1: ¿Y quién está tirando?
0: No, que no te des cuenta que estés comiendo algo ahí. Y
3: el que
0: te
3: llevó el Tupperware. El que llevó el Tupperware con el fish.
0: Se comió. Y dice, ay, qué rico sabe esto.
1: Ay, crunchy.
0: Cuidado que hay una espina. No es una espina, es una uña.
1: Ay, po. ¿Quién hace eso, gente?
2: La uña María.
1: No se quiten los zapatos. Empecemos por ahí. No se quiten los zapatos, gente. Uno nunca sabe.
0: Yo nunca he visto gente, alguien cortarse las uñas en un vuelo. Pero sí la gente que se quitan los zapatos y que se quitan la media. Y entonces te ponen el pie todo ahí, la pata ahí. Y tú estás volando y el asiento de atrás tiene la pata ahí al lado.
4: ¿Qué es eso?
0: Una pata ahí toda.
1: Ay, ¿en dónde va tu brazo?
0: Right, right, right.
1: Ay,
2: chico, chico.
6: Bueno, yo no sé en qué vuelo está hablando Enrique, porque Enrique vuela en primera clase o no se da cochumería.
2: Hay tiempo, no te quieres.
1: La silla de Enrique trae matriz.
6: Los lay flat de eso que valen como $50,000 cada vuelo.
1: Ay, María.
2: Sí, ahí hay chumería.
0: Ay, por favor.
3: O sea, tú dices que hay más chumería en first class que en... En regular.
6: Yo solo vuelo en privado. Yo solo vuelo en privado.
2: Sí, hay chumería. No huele tan mal como en the back, pero hay chumería.
0: ¿Qué no huele tan mal?
3: ¿Qué chumería tú has visto?
2: Primera clase.
3: Dino, Julio, ¿qué chumería tú has visto?
2: Hay menos peste, pero la chumería en la gente de billetes también.
1: Hay chuma.
2: No se callan.
6: Se creen gran cosa.
2: Sí, se creen gran cosa.
1: Así es.
6: Pero bueno, yo me doy mucho banquete cuando tengo que volar comercial y el abogado no está listo y no puedo yo volar en el jet de Emilio.
2: Ajá.
6: Esto, yo me siento en primera clase.
2: Claro, sabemos.
6: Y yo me doy banquete de ver toda esa gente que desfila por ahí, pasar. Que me viene con unas caras y una envidia.
2: Y la cara que tú pones.
6: Yo le miro y dice, sorry, bitch.

0: otra noche que se celebra otro concurso. Que
1: son los trajes nacionales, ¿no?
0: El nacional. Okay, el 21, National Costume, el 22 la preliminar y el 24, que es un martes, me parece.
1: Esto es grande para Puerto Rico. La celebración va a incluir varios días de actividades culturales, eventos especiales, por el aniversario de Diamante del concurso.
0: 75.
1: 75 años del certamen de belleza. Miss Universe.
0: Buenísimo para Puerto Rico.
1: This is really, really cool.
0: Yes.
1: Y te trae mucha memoria, I'm
0: muchísimo.
1: Sure. Y más que va a ser en tu isla.
0: Así es.
1: Miami se ha convertido por primera vez en la área metropolitana más cara de Estados Unidos, superando la gran manzana New York City.
0: No.
1: Esto según un estudio de Bloomberg que acaba de soltar esta misma semana. El informe ha revelado que el costo de vida ha aumentado. Are you ready?
2: No.
1: Are you ready?
0: No, I'm not ready. I'm not.
2: No me diga.
1: 79%, 79% desde la pandemia, impulsado, principalmente por la alza en la vivienda. Vivir en Miami es mucho más caro que vivir ahora en Nueva York, los seguros.
3: Estoy asustado.
1: Pues prepárate si estás asustado, porque los alimentos y otros gastos básicos siguen subiendo también, Dayanara.
0: Oh, no.
1: ¿Tú te has dado cuenta?
0: Ser.
1: Tú te mudaste de California a la Florida.
0: Pero sería por eso mismo, porque después de la pandemia todo el mundo se vino a vivir a Miami.
1: Claro.
0: Yo
1: que
0: lo
1: sí.
4: Hell no.
1: Todo el mundo quiere vivir en la Florida ahora.
0: Oh,
1: todo el mundo quiere vivir en la Florida.
0: No puede ser. Yeah. Pero sí se siente.
1: Mientras tanto, los salarios prácticamente no han crecido, se han mantenido igual. So, hay inflación, pero la gente
0: está ganando. Pero los salarios se quedan igual.
1: Están ganando lo mismo. Entonces la gente.
0: No duele más.
1: Y mucha gente que no puede cuadrar la caja. Y por eso mucha gente se están decidiendo mudar para otro lado.
5: ¿Y para dónde se van a mudar?
6: A Texas.

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1: Hoy hay fecha oficial para Miss Universe 2026. Cuéntanos, Dayanara.
2: Finalmente, ya tenemos fecha. Va a ser en Puerto Rico, ya todo el mundo lo sabe. Este año va a ser en Puerto Rico. Es la edición 75 del Miss Universo y va a ser en el Choliseo el 24 de noviembre. Así que allá, for sure, estaremos. Obviamente, voy a estar ahí, ¿no?
1: Absolutely, we gotta be there. Se va a hacer en la Isla del Encanto.
2: Sí, la preliminar va a ser el 22 y el National Costume también es otro.

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5: There could be some residual slowing after accidents in two parts of Luzerne County, in Pittston, in the area of William Street and Butler Alley, and in Shavertown, in the 100 block of South Main, in the area of Sheets. I'm Paula Degnan with your Penteladata Internet Traffic Update on La Mega.
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3: Good morning. It is Friday, viernes 24 de julio, saludando a toda nuestra audiencia a nivel nacional. Gracias a la gente que nos escuchan en casa, Miami, tú, 94.9, la gente de Philly, de Atlanta, de Tampa, Boston, West Palm Beach, los oyentes de Mía, 94.3, thank you, Jacksonville, Sarasota, Lancaster y Reading, los rumberos que nos escuchan cada mañana, te lo agradecemos de corazón. Despierta alegre, bien informado y con la mejor música. 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Como cada viernes, estamos complaciendo con las clavadas telefónicas más solicitadas de la semana, como esta, donde Pete Hegseth, el encargado del Departamento de Guerra de los Estados Unidos, quiere hacerle ahora pruebas de testosterona a todos los soldados. Sonace, mama, make America macho again.
4: Make America macho again. Su llamada puede ser grabada para fines de evaluación de testosterona. Oh, estamos reclutando voluntarios para la extracción manual de muestras de testosterona.
5: No soy voluntario, nada de eso, porque hay voluntario, nada de eso.
4: Si usted desea extraer testosterona con las manos, marque el 1.
5: No.
4: Si usted desea extraer testosterona sin manos, marque el 2.
3: Hey. Esa es la clavada que vas a escuchar a continuación, super funny.
1: En minutos, en el show de Enrique Santos.
3: Santiago Matías en República Dominicana anuncia que va a crear su propio partido político en Quisqueya. Dominicanos, ¿lo apoyarías como candidato presidencial en el año 2028? We're going to get into it right after this.
6: Everybody.

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1: Ok, sabemos que Pete Hegseth, el que está encargado del Departamento de Guerra de Estados Unidos, ha dicho que quiere realizarle prueba de testosterona a todos los soldados. Ha comenzado el movimiento Mama, Make America Macho Again.
2: Hi, if you record your name and reason for calling, I'll see if this person is available.
3: Esto es una llamada del programa federal Mama, Make America Macho Again.
4: Macho, macho man, yeah.
2: Thanks. Please stay on the line.
5: Aló.
3: Esto es una llamada automatizada del programa federal Mama, Make America Macho Again.
4: Macho, macho man, yeah.
3: Su llamada puede ser grabada para fines de evaluación de testosterona. Si usted usa una gorra roja MAGA, oprima el 1 ahora. Para verificar su nivel de testosterona. Cuando escuche el tono, diga con la voz más grave posible. Make America macho again.
4: Macho, macho man, yeah.
5: Make America macho again.
3: Por favor, dígalo más fuerte.
6: Con voz de hombre. Make America macho again.
4: Macho, macho man, yeah.
3: Después del tono. Boop.
5: Make America macho again.
3: Analizando profundidad de voz. Si durante la prueba su voz se quiebra o no da la talla, su gorra roja será retirada temporalmente para una reevaluación.
5: ¿Pero quién está dando eso?
3: Yo soy una computadora. Por favor, aguante la línea.
5: No, pero como un hombre ahí la computadora, no como un macho.
6: Para hablar como un macho, marque el 2.
5: Oye, como un macho. Dale.
3: Ay,
5: como
3: no
5: un macho
3: grites.
5: Ahí.
3: Ay, no me grites.
5: No.
3: Estamos reclutando voluntarios para la extracción manual de muestras de testosterona.
5: No te pasa.
3: Después del tono digital, por favor, diga su nivel de testosterona. Después del tono digital, por favor, dinos... ¿Cuánto pesan sus testículos? ¡Tut!
5: Bueno, hay que preguntarle a la mujer mía. Bastante.
3: Después del tono, por favor, díganos, ¿cuánto pesan sus testículos? ¡Tut!
5: Oye, pero qué... Oye, ¿qué es esto?
3: Esto es una llamada automatizada del programa federal MAMA. Make America Macho Again.
4: ¡Macho!
5: No, yo soy macho, yo no soy macho. Yo no me cambio, yo no soy macho.
3: Estamos reclutando voluntarios para la extracción manual de muestras de testosterona.
5: No soy voluntario, nada de eso.
6: Si usted desea extraer testosterona con las manos, marque el 1.
5: No, eso la hago más.
6: Si usted desea extraer testosterona sin manos, marque el 2.
5: No, eso es la mujer mía que se encarga de eso.
3: Analizando sus resultados.
5: Coño, que no tengo paciencia, no le llame tan la paciencia a los cinco. Oye, para nomás. Llamen a otro, coño. Yo soy trompista 100%.
3: Analizando su respuesta.
5: Ya, para
3: usted ha dicho que no apoya el movimiento Mama. Make America Macho Again. Para confirmar, marque el 1.
5: El eso es macho. Los machos suena macho.
7: Chupapi muñeño.
3: Analizando su respuesta. Confirmando que usted es...
7: Chupapi muñeño.
3: Para confirmar que usted es...
7: Chupapi muñeño.
3: Marque el 4.
5: Oye, ni... Váyase para mí.
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1: Santiago Matías, mejor conocido como Alofoque, anunció que está iniciando el proceso para crear su propio partido político en la República Dominicana, las próximas elecciones ahora para el 2028. El empresario y comunicador dijo que el país necesita nuevas ideas, principios diferentes y una organización que deje atrás las viejas prácticas políticas. Y cuando yo le pregunté a él si él estaba pensando, hace unos meses atrás que apareció aquí en el show, Santiago, si te vas a correr para presidente de República Dominicana, y si yo, si mi país me necesita, quiero hacer lo mejor por mi país.
2: Oh, mira.
1: También aseguró que más de 15 partidos le ofrecieron ser candidato presidencial, incluyendo el Partido Reformista Social Cristiano, pero decidió impulsar su propio proyecto. ¿Quién más ha dicho que va a correr? Raúl Acosta de Oro Sólido también lo anunció aquí, que él tiene planes 2028. Quizás para correr para el 2028 como también presidente. Ya sabemos que él es el presidente de Merengue, ahora quiere ser también presidente de República Dominicana. Let's see what happens.

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1: All right, hablemos de la MLS. ¡Gol! Bueno, la acción continúa en el día de mañana. Yes, Philadelphia Union contra Seattle Sounders. Inter Miami contra el equipo de Montreal. Cincinnati contra el equipo de Columbus. New York Red Bulls contra el equipo de Charlotte. Nashville contra Orlando City. New York City contra el equipo de Chicago. Atlanta United contra New England Revolution. DC United contra el equipo de Toronto. Houston Dynamo contra el equipo de Austin. Y por supuesto, LAFC contra Sporting Kansas City. Pasando a las grandes ligas. Bueno, ayer hubo solo 5 partidos. Los Bravos de Atlanta ganan 5-6 contra el equipo de los San Diego Padres. Los Minnesota Twins ganan 3-1 contra los Cleveland Guardians. Los Toronto Blue Jays ganan 3-1 contra los Tampa Bay Rays. Diamondbacks de Arizona ganan 10-6 contra los St. Louis Cardinals. Y los Detroit Tigers ganan 4-3 contra los Kansas City Royals. La acción continúa esta tarde. Yes, sir. Los Yankees contra los Phillies. Cubs contra los Pirates. Nationals contra los Diamondbacks. Los Bravos de Atlanta contra los Baltimore Orioles. LA Dodgers contra los New York Mets. Los Tampa Bay Rays contra los Cleveland Guardians. Los Miami Marlins se enfrentan a los San Diego Padres. Los Boston Red Sox contra los Toronto Blue Jays. Y los Houston Astros contra los Chicago White Sox. Pasando a la NBA. Todo indica que hoy se va a saber exactamente en dónde va a caer LeBron James para su última temporada en la NBA, o lo que, bueno, se supone que todos piensan que va a ser su última temporada, ¿right? Pero todavía nadie sabe nada. Frontrunners son el Miami Heat, Cleveland Cavaliers y los Philadelphia 76ers, pero hay algunos que tienen esperanza de que él pueda elegir

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es la Mega 102.3. Buen día, James el Bandido. Óyeme, llegó el Friday para ti que estás en Scranton, Bruselas y Hazelton, a donde quiera que vayas, pasar bien con nosotros de 10 a 3 de la tarde. Contenido y tu rica música tropical. Próximo, vengo con Soltando la Lengua, que se está moviendo de la farándula ahora con Grupo Manía en la Mega 102.3. Buen provecho en el desayuno.

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1: Rica chata de Franklin Reyes aquí en la Mega 102.3, número uno para lo más pegado. Hoy un influencer se volvió viral en redes sociales tras asegurar que encontró varios objetos que presuntamente pertenecieron a Anuel AA dentro de un almacén storage en Estados Unidos. Entre los artículos mostrados había ropa, accesorios y otros objetos relacionados con el cantante, lo que desata una ola de comentarios entre los fanáticos. Hasta el momento Anuel AA no ha confirmado públicamente que esos artículos pertenecen a él. Sigue en la Mega 102.3.

Alegría en tu radio, como siempre, James el Bandido aquí en la Mega 102.3, el número uno para lo más pegado en tu tremendo Mega Weekend, todo el mundazo gozando, mi gente en Scranton, Wizard y Heisenberg, los que están en las bodegas latinas, los que están en las barberías, las chicas en los salones de estilismo, el car wash, los salones de manicure y pedicure, todo el mundo preparándose para el tremendo Mega Weekend. Próximo, verificamos qué es la que noticias a nivel mundial. Sigue en la Mega 102.3, música nueva de Jay Wheeler.

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tocamos lo mejor de la música urbana nuevecita. Ozuna con Una Aventura en la Mega 102.3, número uno para lo más pegado. Hoy, mis autoridades de Maracaibo, Venezuela, clausuraron una carnicería Don Choripollo tras descubrir que presuntamente lavaban carne y pollo en estado de descomposición con sustancias químicas para hacer parecer aptas para la venta. Ay, ay, ay, qué momento tan desagradable cuando encontraron eso. Aquí viendo fotos de esa situación en malísimo allá en Maracaibo, Venezuela, en esa carnicería Don Choripollo. Sigue en la Mega 102.3, número uno para lo más pegado, el Prachicón, el Rubio Acordeón.

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Nueva Urbana a cargo de My Towers, 5 estrellas, en la Mega 102.3, número uno para lo más pegado. Cantante latina envía a sus hijos a su país de origen para que conozcan más la cultura. Te lo cuento en minutos, en la próxima hora, claro, por la Mega 102.3, número uno para lo más pegado, insultando la lengua. Rica bachata de Joscar Sarante, amor de medio tiempo, el mío que sea completo.

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PR, música de Bad Bunny, que ya terminó, óyeme, ya terminó a nivel mundial la gira de Vitirama Fotos en Italia, y creo que en agosto ahora, lo que dicen allá en PR, es que se paró tres fechas en Star Island Rhythm en San Juan para seguir allá, como quien dice, cierre full allá en PR en la gira de Bad Bunny. Seguimos en la Mega 102.3. Próximo, óyeme, soltando la lengua, envió sus hijos a su país de origen para que conozcan más la cultura de ese país. En minutos te lo cuento aquí en la Mega 102.13. Rica salsa, óyeme, de Gillo Sarante, mi todo, bebé.

Clásico de la música urbana, Don Omar, Pobre Diabla. Contigo, James, el bandido en la Mega 102.3. Número uno para lo más pegado, la cantante dominicana radicada en la ciudad de New York, Cardi B, envió a sus niños allá a República Dominicana para que conozcan más de la cultura dominicana. De vez en cuando ella lo hace y los niños disfrutan ahí con sus abuelos, tíos y primos. Vemos un video donde la nena está tomando agua de la manguera. Uno hacía eso también cuando infante, corriendo a las gallinas, caminando de calzos, comiendo comida típica de la República Dominicana. Y como dice Cardi B en su cuenta de redes sociales, no todo es Disney. Yo quiero que ellos también conozcan la cultura de mi país, República Dominicana. Muy bien, por Cardi B. Sigue en la Mega 102.3.

de Medellín para el mundo. Es la Mega 102.3, número uno para el más pegado. A esta hora te acompaña James el Bandido. Óyeme, ¿cuánto se ha ganado en billete la canción? ¿Y qué fue de Don Miguero? Te cuento en minutos por la Mega 102.3, número uno para el más pegado. Gracias a Yamil Lamán, jugador de España, la selección nacional, que cada rato utiliza esa canción.

tengo un plan música de Ozuna en la Mega 102.3, número uno para nomás pegar en tu Mega Weekend. Contigo, James el Bandido. Óyeme el tema, ¿y qué fue? De Don Miguero. Oye, escuche bien, le han generado más de 2.9 millones de dólares en 18 meses. El éxito de tema sigue rompiendo récords. Hay que señalar que ese tema lo utiliza mucho el jugador de España, Yamil Lamal. Así que gracias a que él lo utiliza cada rato, la gente también baja esa música de las diferentes plataformas musicales y eso le genera buen billete a Don Miguero, que hasta ahora en 18 meses 2.9 millones de dólares. Sigue la Mega 102.3.

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0: música de Bad Bunny aquí en la Mega 102.3, número uno para lo más pegado. Óyeme, solito para Alejandro y su novia Mariela en el área de Scranton. Tiraron por ahí mensaje de texto al 570-980-1023. Haz tú lo mismo para un saludo o tu música favorita. Continuamos en la Mega 102.3.
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0: Mega 102.3, número uno para lo más pegado. Prepárate porque minutos viene el toque de queda de 12 a 1, el bachatón del mediodía con quien te habla James el Bandido. Recuerda, 570-980-1023, 570-980-1023 para tu bachata favorita. Así que pide la tuya ahora en minutos, el bachatón del mediodía. My Towers ahora.
1: Yeah.

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De rodillas te pido, Luis Miguel de la Margue, aquí en la Mega 102.3, número uno para nomás pegar contigo, James el Bandido, a donde quiera que vayas, aquí con tu música favorita, para que tú la pases bien con tu rica bachata. Buen provecho, mi gente, en Scranton. Voice Eddie Hazelton, es el bachatón del mediodía, dale volumen y buen provecho.

el bachatón del mediodía en la Mega 102.3, el número uno para lo más pegado, saludo para mi gente que se encuentran en el área de Scranton, Whistler y Hazleton, Barista Angélica en el área de Scranton, ahí está almorzando, pasándola bien en la oficina, ¿eh? Como siempre, gozando con la Mega 102.3, el número uno para lo más pegado, el bachatón del mediodía, una canción, óyeme, que viaja a República Dominicana, se titula Extraño mi pueblo, canta Frank Reyes en la Mega 102.3, el número uno para lo más pegado, que también aplica a la gente que extraña su pueblo. Canta Frank Reyes en el bachatón del mediodía.

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bachata de amargue, bachata de afinque. Óyeme, Leonardo Paniagua, si yo fuera ese. Esa es la Mega 102.3, el número uno para más. Para acá, servido para Daniel, en el área de Wisberry, ahí, dándose una cervecita, almorzando y conectadito con el bachatón del mediodía. Ahora con el añoñadito Luis Segura. Dale volumen.

Vuelve el chaval de la bachata aquí en la Mega 102.3. El número uno para el más pegado es el bachatón del mediodía. Frente contigo, James Arandío. Saludito para Cirilo, también para su novia Noida, en el área de Scranton, almorzando, bachateando y gozando con el bachatón del mediodía.

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niña rica bachata de Zacarías Ferreira aquí en la Mega 102.3, el número uno para lo más pegado. Recuerda, corrección 570-980-1023. 570-980-1023. Saludito para Margarita o Mayra en el área de Scranton. Ahí están en la oficina las chicas, almorzando y bachateando con la Mega 102.3. Señor cantinero, deme un trago. Canta Marino Pérez.

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iniciando una hora más aquí en la Mega 102.3, el número uno para más pegado contigo, James el Bandido, a donde quiere que vayas, aquí con tu música favorita para que tú la pasen bien. Óyeme, se presentó ante 50,000 personas en Barcelona, famoso cantante urbano. Te cuento minutos en Soltando la Lengua.

única salsa de Víctor Manuel, otra noche más. Aquí en la Mega 102.3, número uno para lo más pegado. El puertorriqueño Don Omar se presentó ante 55 mil personas en el Estadio Olímpico de Barcelona, en donde entona siempre los himnos históricos que a la gente le encanta. Por ejemplo, Dale Don Dale, Danza Cuduro y mucho más. Y también pasando por Pobre Diabla. Así que Don Omar sigue cosechando a nivel mundial 55 personas en el Estadio Olímpico de Barcelona. Continúa en la Mega 102.3. We'll be right back.

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clásico urbano, Jowell y Randy. ¿Qué pasa que no te veo? Oye, hay que señalar que Jowell y Randy fueron los encargados junto a Bad Bunny para cerrar su gira de conciertos de Vitirama Fotos allá en Milano, Italia. Sigue en la Mega 102.3, música urbana ahora nueva, Eladio Carrión, Polaroid.

temporal, Tito el Bambino junto a Farruko, aquí en la Mega 102.3, el número uno para lo más pegado. Óyeme, este presidente cuenta con un 94% de aprobación. Te cuento en minutos de quién se trata, aquí en la Mega 102.3, el número uno para lo más pegado. Bring Royce junto a Elvis Martínez.

0: eso creo yo.
1: You'll be surprised. ¿Qué te parece, Royce? Muy juiciosa la tipa, ¿no?
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2: Esta es la Mega 102.3, número uno para lo más pegado. Óyeme, el presidente de El Salvador, Nayib Bukele, registra un 94% de aprobación, según una encuesta, como uno de los presidentes con mayor respaldo en la historia de El Salvador. Sigue en la Mega 102.3.
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La Mega 102.3, el número uno para el más pegado. 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Si sales del área de Scranton, Westbury, Hazleton, hay otra opción para seguir escuchando a tu emisora tropical favorita, La Mega 102.3, número uno para el más pegado, ahora con Grupo Manía.

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Loquita por mí, rica chata de Hermoso Santos y Pink Wise, aquí en La Mega 102.3, número uno para más pegado. Óyeme, que sigue pasando a la farándula, en Soltando la Lengua. Vengo con eso en minutos. Ahora Juan Luis Guerra, 440, Mambo 23. Los muchachos en el...

Joey Veras, rica bachata aquí en la Mega 102.3, número uno para nomás pegar. Óyeme, Lamine Yamal, que pertenece al Barcelona y también pertenece a la Selección Nacional de España, vuelve a estar en el centro de la conversación, porque, óyeme, merecido, claro, el joven futbolista le regaló un Mercedes-Benz nuevecito de paquete, óyeme, a su novia Inés García, un detalle que rápidamente se hizo viral en las redes sociales, merecido para ella.

Esta es la Mega 102.3, número uno para lo más pegado, el cacique, el bachatero Raulinho Rodríguez. Óyeme, agradece a sus seguidores. Llegó al millón en YouTube, suscriptores, así que recibió placa de oro. Muy contento, Raulinho Rodríguez. 1,000,000 de seguidores en su cuenta de YouTube. Sigue la Mega 102.3. Karol G, Latina Forever, que hoy inicia su gira, oye, allá en Chicago.

pasarse el gran combo vocalizando Charlie Aponte aquí en la Mega 102.3, el número uno para lo más pegado. Para ti que estás manejando el Lyft y Uber, buscando de los chelitos, la gente que está en los camiones y mi gente en Scranton, Woodsbury, Hazleton, es tu Mega Weekend. Sigue ahí con la Mega.

0: Pura energía en tu radio. A esta hora te acompaña James el Bandido en la Mega 102.3, el número uno para lo más pegado, donde quiera que vayas, pásala bien. Óyeme, la cantante colombiana Karol G va a recibir una estrella en el Paseo de la Fama de Hollywood durante la temporada del 2027, según anunció el jueves 23 de julio la Cámara de Comercio del célebre barrio de Los Ángeles. Así que tendrá su estrellita chévere en el Paseo de la Fama Karol G, que hoy inicia su gira allá en Chicago con dos sold out. Sigue en la Mega 102.3.
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música es Karol G aquí en la Mega 102.3, el número uno para lo más pegado. Óyeme, ella es la única que te pone a gozar de 3 a 7 para mi gente de Wilkes-Barre, Hazleton y Scranton. Bárbara Morales, de 3 a 7, contenido, entretenimiento y música encendida en la Mega 102.3. ¡Adiós!

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0: 99.3 lo sabe. Buenas tardes.
1: Buenas, buenas.
0: Buenas, buenas. Llegó Vanessa Guzmán aquí a la Mega 102.3. Barbarita, ¿cómo estás, Vanessa, en este viernes?
1: Me encuentro bien, gracias a Dios. Tú sabes que venimos a fastidiarte de vez en cuando y de cuando en vez.
0: Oye, la tarde está rica. Un sol que está quemando, quemando.
1: ¿Y a eso tú le llamas rico?
0: Pero que sí,
1: a ese uno caliente,
0: le da, a uno le dan ganas de pasearse en bikini, sí.
1: Ay, Dios mío.
0: Así que, bueno, disfrute su tarde y también hoy le pagaron a mucha gente lo que cobran un semanal.
1: Los que quieran ver a Bárbara en bikini, ya ustedes saben que cuando este sol está que pica.
0: Ya tú sabes,
1: traten seguro. Traten de buscar la manera de acercársele.
0: Haciendo las tareas de la casa. Bueno, ya comenzamos, no te muevas. Esta es la Mega 102.3, número uno en todo Pensilvania.

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0: salsa rica aquí a la Omega 102.3, número uno para lo más pegado. ¿A qué tú le llamas un lobo domesticado?
1: Lo que yo tengo en mi casa.
0: ¿Tú tienes en tu casa un lobo domesticado? ¿Cómo es eso? No, Muy interesante.
1: Yo tengo un oso domesticado.
0: Un oso domesticado, pero sí. De esos osos que me imagino que es un oso verdadero, me imagino.
1: No, el marido mío.
0: ¡Ay, Dios mío!
1: ¿Por qué?
0: Está domesticado.
1: Sí, porque lobo no puede ser, porque el lobo es más flaquito.
0: Pero tú... Ay, bendito, no.
1: Sí, él tiene sus vellitos así, fuertecitos. Tú sabes, Anthony, tú sabes que Anthony es un lobo, digo, un osito también, porque dice sí. Que oso. El lobo es Aldo.
0: El lobo feroz, seguro. Bueno, para mí un lobo domesticado es un hombre que ya tú sabes que no un mamita, porque un mamita, nadie quiere un mamita en su casa, pero un hombre que tú le dices, mami.
1: Tiene carácter, pero entonces lo que tú digas.
0: Le dice, papi, hoy tú no vas a salir con los amigos porque nos vamos a quedar viendo televisión. Hoy le toca a Netflix.
1: Hoy echamos un pleito.
0: Y exacto, y él diga, okay, mami, vamos para allá. Así que, padre, te pedimos por más lobos domesticados, porque estas fieras salvajes... ¡Ay, ay, ay! ¡Más allá que la Omega!
1: ¿En serio que tú molestas, papá Dios, para eso? No, Dios mío.

0: número uno de todo el noreste de Pensilvania, la Mega 102.3. Yo soy Bárbara Morales y estoy con Vanessa Guzmán. La encuentras en las redes sociales como
1: Vanessa Guzmán Oficial.
0: Así mismo, Vanessa Bárbara, Guzmán Oficial.
1: Yo estoy en son de chisme.
0: ¿Qué pasó?
1: Tú sabes que a los Foques tiró una comunicadora al medio.
0: ¡Ay, Dios mío! Yo no quiero hablar de eso. ¡No!
1: ¿Tú crees que sea la que las personas están insinuando?
0: Todo el mundo dice que... Vamos, déjame... Dame un momentito. Déjame ver si puedo encontrar el audio donde Santiago Matías habla de esta comunicadora, todo lo que dice de esta comunicadora, que supuestamente ella estaba en un restaurante, básicamente el mesero de relajo le dijo que íbamos a votar por Santiago Matías, y lo que ella hizo fue que se paró, estaba supuestamente pasadita de tragos y le entró a bofetadas al mesero. Pero ¿quién haría eso? La comunicadora que dicen que hizo eso en República Dominicana, yo no siento como que ella lo haría.
1: El alcohol transforma.
0: Bueno, yo tengo un amigo que también es amigo de ella, y yo lo llamé ayer y le hice una pregunta. Entonces, yo te voy a decir lo que me dijo mi amigo en breve, y voy a buscar ese audio de a los Foques.
1: Ok.
0: Así que no se muevan, venimos por ahí con eso, aquí a la emisora número uno. ¡Ay, Dios mío!
2: Oye, que fue Rubito.
0: Di que borracha y dando bofeta. Y así, se ponen agresivas las mujeres.
1: Yo estuve en una actividad donde había una...
0: ¡Ay, Dios!

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0: Número uno en todo el noreste de Pensilvania, la Mega 102.3, Vanessa Guzmán, Barbarita Morales. Y por fin encontré este video. Creía que le iba a quedar mal a las personas, pero no. Aquí estoy, aquí ando con el videito que encontré de Santiago Matías, que le está diciendo unas cuantas cosas a esta comunicadora que dicen por ahí que es. Déjame callarme y vamos a escuchar el videito y lo que Santiago Matías dijo.
1: Vamos, clipen esto.
2: Me estoy asustado.
1: Hay una comunicadora de las impolutas de este país.
3: Ay.
1: De las impolutas. Que no puede tomar alcohol.
3: Ay.
1: ¿Qué? No puede tomar vino. Cuando se pasa de vino, de copas de vino, se convierte. Y te digo algo, es dichosa.
2: ¿Por qué?
1: Porque ha hecho muchos shows.
4: Santiago.
1: Esa comunicadora, te digo algo. Te digo algo. Ha estado en un contento y dada.
3: ¿Qué?
2: No.
1: Y no la han grabado.
2: No, eso de verdad.
1: Y adivina qué hizo en un restaurante, que diré el nombre en el próximo en vivo.
3: Ay.
1: Que daré $10,000 por la cámara de seguridad de ese restaurante.
2: Ay, mamacita.
5: Ay, mi mamá. $10,000.
1: $10,000 daré. Ya, y daré el nombre del restaurante. Y que me desmiente el restaurante.
2: Ay, mamacita.
1: Cuando estaba cerrando el restaurante, esa comunicadora que yo la ayudé muchísimo en esta vida, que comió de mis manos, que me debe dinero.
2: ¿Qué?
1: Porque me pidió prestado. Esa comunicadora, un humilde mesero, dice: votaré por Alofoque en el 2028. Y ella le entró a galleta.
0: ¡Ay, ay, ay, ay, ay, ay, ay, ay! Bárbara, no te cojo prestado, Bárbara. No me preste ni un centavo, por favor. Oye, ¿tú te imaginas? Le entró a bofetas al mesero esta comunicadora que dicen, y lo voy a decir, dicen que fue Joni Estrella.
6: Ay, no lo dije yo.
0: Dicen que es Joni, no, porque tú dices que yo le tengo miedo de decirle el nombre. No, dicen que es Joni Estrella la que hizo eso.
6: Yo aprecio mucho a Joni. El problema de Joni y yo es que tenemos, mira, yo aprecio mucho a Joni. Pero el problema de Joni y yo es que vivimos peleando por el amor de Jochi.
0: Ah.
6: Entonces, Jochi no puede estar en dos aguas, sí. O él se decide por su amiga que reparte pecosá, porque supuestamente fue ella que entró a galleta.
0: No, pero supuestamente de que ella no

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3: There's an accident on 81 southbound in the DuPont area just past the exit ramp to go to DuPont. Seeing some slowdown 81 north and southbound also between the Avoca Airport and Dunmore. 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Besides that, everything else looks like it's good to go. 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

0: Como me gusta, hoy es viernes y estás escuchando La Mega 102.3. 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
2: No, yo voy contigo. Yo no voy a hacer fila ahí.
0: No, no, pero
2: contigo.
0: No.
2: A mí
0: pero
2: que me dé mi pica pollo.
0: Es que tú comes por dos, entonces yo, hay que darte.
2: Sí, por eso. Pero no como mucho, si supiera.
0: Doble porción.
2: Sí, pero sí. Para comer y para llevar.
0: Ay, sí. Bueno, 1:03 de la Carey Avenue en Wolfsbury. Porque hay un Empanada King también en Scranton. Por favor, no vayan para Scranton. Ahí no es. Tiene que darle para Wolfsbury. Vamos a estar. También estará la influencer Nieve Mar. Estará por allá. Así que pasen para que se tiren sus fotos, para que compartan con ella. Y por supuesto con nosotras, que
2: y
0: vamos a estar.
2: Para que se tiren fotos también con la grandota.
0: La grandota.
2: Con Bárbara.
0: No, mira. Yo soy Barbarita.
2: Barbarita.
0: Cuando me ven de frente me dicen, ¿y tú eres Barbarita?
2: De Barbarita no tiene nada. Deja que ustedes vean ese mujerón.
0: ¡Ay, Dios mío! Así que mañana, directamente desde la Mega 102.3, Vanessa Guzmán, Barbarita Morales en Empanada King.

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0: Tienen para ti, hombre que me está escuchando hoy. Si usted cobra, sabe que su mujer se tiene que hacer el pelo, se tiene que hacer las uñas. Su mujer no le tiene que pedirle a usted nada. Usted lo que tiene que hacer es dejarle su dinerito ahí.
1: Y tengo una opción mejor. Y ¿qué? Si no tiene mujer, nos lo pueden mandar a nosotros. Nosotros,
0: ay,
1: no,
0: Dios mío.
1: Nos ponemos las uñas, vamos al salón, nos ponemos hermosos y nos tiramos un par de fotitos y nos ven
0: en las arroba redes. La barbillo en todos lados. Así nos, me nos encuentran.
1: Nos busca como Vanessa Guzmán Oficial. Y arroba la Barbie yo.
0: Sí, arroba la Barbie yo.
1: Y usted ve la inversión ahí que usted hizo.
0: Seguro. Este mismo domingo estaremos nuevamente en la calle. 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
1: Sí, ante todo. Hay que reconocer. No está mal reconocer, porque si una gente mala, pues hay que decirlo, es mala, pero si es buena hay que decirlo que también es bueno.
0: Así que estaré por allá pasándola súper rico con todos ustedes y estoy en la pelea que me quiero llevar a Vanessa. Me quiero llevar a Vanessa el domingo.
1: Ella no sabe lo que tiene una barriga casi al explotar.
0: Ay, Dios mío.
1: Que uno no puede casi ni caminar, pero vamos a ver qué hacemos.

0: es el rey Don Omar, aquí a la Mega 102.3, número uno en todo el noreste de Pensilvania, Vanessa Guzmán, Barbarita Morales. Oye, y ya lo que estábamos esperando, ya LeBron James, ya dijeron en qué equipo es que estará jugando. Le dieron $8 millones, ¿sabe eso?
1: Casi nada, es muy poquito.
0: Y es parte de nosotros porque va a estar jugando para Filadelfia. Ah. Así que le damos la bienvenida a LeBron James, que va a estar jugando para nosotros.
1: Yo te quiero hacer una pregunta, Bárbara.
0: ¿Qué pasó?
1: ¿Tú te darías una oportunidad con un hombre como LeBron James?
0: Con... Seguro que sí, a mí el amor me va a nacer.
1: ¿Con los 8 millones o sin los 8 millones?
0: Ah, no, con los 8, porque imagínate, sí. Yo lo tengo. Es the whole package, I want the whole package, ¿ok? Okay?
1: Sí. Una bendición extra.
0: Seguro.
1: Lo hermoso que es y lo hermoso, 8 millones.
0: Y me lo merezco, los 8 millones. Porque él no sé tanto, pero los 8 sí me lo merezco.
1: Porque puedes y te lo mereces.
2: Chula que bello sabe.

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0: 3 y Karol G, no te vayas muy lejos, que voy a hablar de tu ex ahora mismo. Oye, ¿sabes que este creador de contenido que se llama Prieto Hunters, él se dedica a comprar storage y a ver lo que hay dentro? Usualmente esta gente hace dinero de esto, porque lo que encuentra, lo que la gente no reclama o básicamente no pagan su storage, ellos, si son cosas de valor, le pueden sacar algo. Bueno, cuento largo, corto. Este muchacho abrió una unidad de almacenamiento llena de ropa, tenis y objetos personales. Pero lo más que le llamó la atención era que había un premio. Y el premio decía Anuel AA.
1: ¿Cómo?
0: Sí, parece que este storage era de Anuel AA. Hasta ahora Anuel AA no ha dicho nada y obvio no va a decirle, pero sus tenis, su ropa, todo. Él dice que va a hacer bastante dinero de este storage. Así que...
1: Mira, hay que ponerse en eso también uno, vamos a ver.
0: Ahora yo me pregunto, Anuel se ha mudado muchas veces.
1: ¿Y si fue Karol G que le sacó toda la ropita afuera?
0: Y se la mandó. Ay,
1: y se la mandó para allá.
0: Sabrá Dios, y le dijo, no, vete y a ese video tú. ¿Tú crees?
1: No, lo mandó. No, un día molesta. Dijo, tú no vas a venir a buscar tu ropa, maldito. Y cogió.
0: De que estas mujeres botando a los hombres.
1: Cogió, llamó y lo botó todo. Y lo dejó ahí.
0: Dejen de estar botando a sus maridos para que
1: ella
0: no lloren.
1: Privando en fin, en vez de quemárselo. Porque si llega a ser bárbara, se la quema.
0: Seguro, obligado.

0: Oye, saluditos a los barberos que están en sintonía, mis muchachos en Scranton, de por ahí todavía sí existe esa riña de que cuáles barberos son los mejores, de que los de Scranton o los de Wilkes-Barre. Yo no sé por qué los barberos andan en esa pelea, pero saluditos para los de Scranton, que siempre están en sintonía con la Mega 102.3.
1: Es que ya los hombres están igual que las mujeres, porque antes se veía eso entre mujeres. Ese pleito, esa competencia. No, ahora los hombres quieren copiar en todo a las mujeres.
0: Oye, escúchate esto. Este muchachito de 16 años llamó al 911. Y adivina por qué él llamó al 911.
1: No tengo idea.
0: Porque el barbero le había dañado el recorte.
1: Oh, wow, qué emergencia. Eso seguro era que quería.
0: No, en verdad, ¿sabes? Que en verdad que le quedó ese.
1: Le cayó ese una cerquillo. Depresión y por no coger un lazo.
0: Ese cerquillo parece una cuesta de Peñuela. No hay madre, no.
1: No, pero es que yo estoy viendo al barbero, que no es tan lindo tampoco.
0: Al barbero hay que meterle con la silla. Ay, no. Pero dicen por ahí que un hombre prefiere cambiar de mujer a cambiar de barbero. Los hombres son fieles, seguro. El hombre está años no, con el mismo
1: para
0: barbero.
1: Ellos, ¿tú sabes por qué, Selima? Porque es más cómodo para ellos cambiar de mujeres. Sí, eso es normal en ellos.
0: Ay, Dios mío. Vanessa, por favor, no entremos a ese tema. Bueno, el sistema de emergencias llamó para atrás a este muchacho y le dijo, hey, no estés abusando del sistema de emergencias. Esto te podría llevar a la cárcel y también traería consecuencias el resto de tu vida. Así que, por favor, no estén jugando con eso, que es muy, muy peligroso. Di que el barbero me dañó el recorte.
1: Nada más le afectó la corona de princeso.
0: ¿Tú te imaginas? Atención, Rampusel. Ya tú sabes.

0: esta tarde del viernes, aquí en la Mega 102.3. 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
0: Va a haber, seguro.
1: Vamos a tener problemas tuyos.
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1: y puede
0: bueno,
1: llegar una
0: sabes.
1: Persona a la 1, puede ir y después vuelve a las 5.
0: Seguro,
1: y
0: seguro.
1: Y como quiera, sí. Ay, Dios.
0: Ya, y te bajó el pollo.
1: Pero ellos
0: te bajó el pollo, las alitas, todo.
1: Ellos se votaron.
0: Seguro, la gente de Empanada aquí en 103 de la Cary Avenue en Wellsbury. Te esperamos mañana.
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0: Colombia en la casa con J Balvin, aquí a la Mega 102.3. Buenas tardes. Y ya que estamos hablando de Colombia, tú sabes que Karol G arranca hoy viernes su Viajando por el Mundo Tropi Tour con dos shows en Chicago, y ya tú sabes que por ahí arranca por todo Estados Unidos.
1: ¿Y tú pagarías por ir a verla?
0: Pues ver a Karol G, puede ser que me motive, puede ser. No, es que yo no soy de conciertos.
1: Más fácil voy a ver a Carlos Vives.
0: No, pero Carlos Vives es una leyenda.
1: Yo amo a ese hombre.
0: A mí me hubiera encantado ver a Shakira, me encanta Shakira.
1: A mí también.
0: A Kany García, me encanta.
1: No, pero Kany es Kany, lo demás es Monteculebra.
0: Soy loca con Kany García, esa ha pasado todos mis sufrimientos, todas mis rupturas. La he pasado con Kany García.
1: Ay, sí.
0: Pero Karol G, ¿no iría a ver a Karol G?
1: Es que no votaría más fácil a Kany García, porque es que ella siempre tira un hit, como dicen. Siempre tiene una canción que da en el clavo.
0: Bueno, pues vamos a decirle a Karol G que te venga a ver a ti.

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0: súper rico aquí en la Mega 102.3, pasándola súper bien. Usted que está en la calle, que acaba de salir del trabajo, que está haciendo Uber, Lyft, mi gente que está corriendo para el supermercado, los que están ahí preparándose para el weekend. Ya estamos a solo horas que comience el Mega Weekend. Barbarita Morales, Vanessa Guzmán, nos encuentras en las redes sociales. A Vanessa, ¿cómo?
1: Como Vanessa Guzmán Oficial.
0: Así mismo, y a Barbarita Morales, ustedes saben, arroba la barbicho. Los números en cabina 570-980-1023, 570-230-4888, ese es el WhatsApp, y por supuesto, puedes bajar la aplicación de Audacy, siempre en vivo y gratis para ti en tu Apple Store, en tu Play Store. Ahora bailamos.

0: quieta en este viernes, comienzo del Mega Weekend. Aquí en la Mega 102.3, número uno para lo más pegado. Bueno, Instagram, Vanessa, déjame contarte, lanzó Replace Audio. Esto es una función que te permite sustituir la canción de la foto y videos ya publicados sin tener que eliminar el contenido y subirlo nuevamente. Así que tú le das editar y puedes cambiar la canción. Si te da, vamos a poner, si tenía una canción de Ronnie GTA, ¿qué se llama? De la más doll y te sientes como Cani García, pues ya lo puedes hacer.
1: O sea, que si tú subes un video y yo quiero copiarlo, sí. ¿Eso es lo que tú quieres decir?
0: No. Que tú tienes una publicación, ¿verdad? Uh-huh. Haces tu publicación y pones una canción. Entonces ya mañana dice, ay, esa canción como que no me gustó. Antes tú tenías que borrar la publicación
1: y volverla
0: a subirla con la canción que querías. Oh, ahora wow. Le puedes dar editar y puedes cambiar la canción. Así que
1: pero eso es una gran ventaja.
0: Pero obligado.
1: Porque eso quiere decir, me imagino yo, que si es una canción que está a la vanguardia al momento, uh-huh. te tiene que dar por ende más alcance.
0: Seguro.
1: Ay,
0: entonces ya.
1: Qué rico. Voy a hacer eso ahorita.
0: Ya las veo. Oye, ¿y tú subiste tu canción con esta? Con esta canción. Tú subiste tu foto con esta canción.
1: La canción de la víbora.
2: Entonces se disfraza.
0: Yo no sé qué le dio a las mujeres, ¿de qué?
1: A todas casi. Entonces se identificaron todas.
0: ¿De qué esa es la canción de las víboras?
1: Supuestamente.
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1: Ay, Dios mío.
0: Cani García, muy
1: qué
0: dura.
1: Qué pena que no puedo beber.
0: Muy dura, Cani García. Pero pues, tomaron esa canción para supuestamente describirse. Dice, todo lo que he pasado en la vida, todo lo que he pasado. Ay, mira, ya
1: los
0: nos vamos con Arcángel.
1: Que hicieron con
0: hoy
1: esa
0: es viernes
1: canción.
0: Y hoy se guaya. Así que busque.
1: Y no yuca.
0: Y no coco.
2: Hoy

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0: El Conejito Malo y Jay Cortez, que estoy loca de que Jayco saque música nueva. Me encanta la música de él, tremendo, durísimo. Bueno, presten atención porque el Departamento de Estado de Estados Unidos acaba de advertir hoy, viernes, a todos los estadounidenses que vuelen, que hagan escala o tengan rutas en Medio Oriente, que se preparen para posibles cancelaciones de vuelos. Esto por el conflicto entre Estados Unidos e Irán. Así que usted llega a Estados Unidos, es que... Bueno, déjame callarme porque yo estoy yo estoy diciendo eso acá y los de allá no me están escuchando. Ya nosotros estamos acá, mira ya, nos vamos.
1: No puedes. Oye, esa canción es bien contagiosa.

0: Buena música aquí a la Mega 102.3. Feliz viernes. Barbarita, Vanessa, acompañándote. Oye, y siguen atacando a la pastora Yesenia Ten, tu amiga, Vanessa, que te encanta mucho la pastora. Bueno, yo no tengo nada en contra de la pastora, no tengo nada en contra de Prada, de Gucci, de toda esta...
1: Bastante que nos encanta.
0: ¿Seguro? Yo siempre digo, el que puede, puede, y el que no, que aplauda. Entonces...
1: Ahora, Barbarita, ¿tú crees que es justo que, un ejemplo, tú tengas un llamado pastoral y que tú no te puedas dar un lujo porque la gente de una vez crea que es con el diezmo?
0: Ok, espérate, porque el pastor, ser pastor, es un trabajo. Y es un trabajo de 24 horas, para el que no entienda esto. Todo pastor debe de tener su sueldo.
1: Claro, pero si como pastora, un ejemplo, tú eres brillante y genera, por ejemplo, en la radio, genera por allí, por allá, entonces... Tú no te puedes, lo envidioso y lo que menos saben de la Biblia, lo que menos lee la Biblia y lo que menos van a la iglesia, son los que están atacando ahora mismo.
0: Seguro.
1: Entonces, ¿tú no te puedes comprar un carro del año?
0: Nuria Piera tiene una suite allá abajo, esperándola. Escucha lo que dice la pastora, escucha lo que dice la pastora.
2: Es que yo ando con ropa cara, lo mío es Prada y Gucci, ajá. Pues déjame decirte que en el cielo no reconocen esas marcas.
0: Escuchaste, Nuria, en el cielo no conocen esas marcas. Se la pongo de nuevo, espérate.
1: Fácil, Barbarita.
0: Dele, pastora, dele.
2: Es que yo ando con ropa cara, lo mío es Prada y Gucci, ajá. Pues déjame decirte que en el cielo no reconocen esas marcas.
0: Seguro que no, pastora. Estamos con usted.
1: Claro. ¡Que viva los Balenciaga!
0: Sí, seguro, que viva la Versace, mira. ¡Que viva, hermano! Me voy a poner las gafas.
1: Y no fue del diezmo.
0: No, para nada.
1: No fue del diezmo.
0: Dejen a la pastora quieta.
1: Esa la sudamos nosotras. El marido mío.
3: Si quieres.

0: hoy viernes que fluya todo. Todo, dinero, amor.
1: El cuerpo lo sabe.
0: Trabajo. Que todo fluya. Bueno, algunos productos dicen que podrían subir de precio en Estados Unidos tras el aumento de los aranceles a importaciones provenientes de Canadá. Esto es como el queso, la mantequilla, el vino, el whisky, algunos vehículos, muebles y cemento. Así que si usted va a construir...
1: Ay, Dios mío, mira.
0: Construya
1: una,
0: ya.
1: Yo quiero una remodelación para mi casita. Vamos a ver si alguien por ahí...
0: Bueno, va a tener que comprar...
1: cambio por ahí, porque imagínate.
0: Va a tener que comprar el cemento desde ya porque eso va a subir. Así que ya ustedes saben, el presidente de Estados Unidos decidió subirle el porciento de los aranceles a Canadá porque ahora él está peleado con todos los países. Esto es una barbaridad. Esto es tirando puño a lo loco.
1: Trump está peor que nosotros, las mujeres, en la preñación.
0: Y él.
1: Y las que están en ovulación.
0: Y el presidente ha hecho muchas cosas buenas. Ha hecho muchas cosas buenas que hay que dárselas.
1: Papatrón es papatrón.
0: Pero hay otras que, bueno, me las reservo. Seguimos, Alex Bueno, aquí en La Mega.
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0: 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Ay, estoy
1: turuleca.
0: No hay mujeres bellas
1: para papá.
0: Seguro.
1: Papá soltero.
0: Papá.

0: merengue. Aquí estamos disfrutando de esta tarde la Mega 102.3.
1: Vanessa. Me gusta. ¿Te acuerdas?
0: ¿Qué?
1: Lo me gusta del Vicario.
0: Me gusta, como me gusta. Oye,
1: ¿te acuerdas el bochinche del avión?
0: Seguro, que él estaba en un avión en las alturas, pero él estaba en una altura más grande de esa altura. Sí, seguro que me recuerdo. Oye, él estaba acariciando a su mascota.
1: Ay, Dios mío. ¿Y él tiene mascota?
0: Su mascota, sí.
1: Me imagino que un vigañuelito de eso por ahí.
0: Ay, Dios mío. Bueno, Fernandito Villalona está mal de salud. Pidieron en las redes sociales que básicamente que oraran por él. Está delicado de salud. Le deseamos una pronta recuperación a Fernandito, pero yo sí le quiero decir que está prohibido morirse. Está prohibido morirse antes que Sergio Vargas, porque es que los va a pelar a todos. Entonces, por favor, no sé.
1: Tú te vas a buscar un problema con Sergio Vargas. Ay, es con que ese negrito tan chulo.
0: No, es que los quema, los tira todo al medio. Así no. Para amigos como Sergio Vargas, prefiero que
1: no se puede morir primero.

0: ¡Ay, ay, ay, ay, ay! ¡Buenas tardes! Esta es la Mega 102.3. Oye, si tú estás tomando un medicamento de alergias que se llama Cetirizina, este medicamento genérico de Zyrtec, déjame decirte que la FDA acaba de retirar este popular medicamento por riesgos potencialmente mortales. ¿Tú tomas medicamentos de alergia?
1: No, nunca me ha dado así una alergia. Pero tomen nota, mis amores, porque de verdad eso es bien importante.
0: Esta la fábrica de que el laboratorio que ay Dios mío, el laboratorio que hace este medicamento es Unique Pharmaceutical Laboratories. Así que para más información, lo que usted tiene que hacer es entrar a la FDA.com. Ahí tiene toda la información, todo lo que están retirando, como las lechugas. Todavía estamos pendientes a esta bacteria, el ciclosporo, así se llama la bacteria, que te manda para el baño a hacer horas en el baño.
1: Ay, Dios
0: sí,
1: mío.
0: Pero ahora metida en el baño.
1: Yo desaparezco si me da una vaina así.
0: Yo creo que sí.

0: Adiós. Bueno, acaban de retirar del mercado cerca de 19 millones de huevos por posible.
1: Ay, los huevos, Dios mío, los huevos no.
0: Por posible contaminación con salmonela. No, todavía la Administración de Alimentos y Medicamentos de Estados Unidos, la FDA, le está dando por a todo el mundo que si la lechuga la sacaron, este medicamento, la cetricina, ahora los huevos.
1: Los huevos, lo único que faltaba era los huevos.
0: Sí, los huevos afectados fueron los
1: productos. ¿Cuáles fueron los huevos afectados? Tengo curiosidad de cuáles son los huevitos afectados.
0: Los producidos por Midwest Poultry Services en dos granjas de Texas. Así que si usted se está comiendo unos huevitos de Texas, bote eso que no le conviene. Sáquelo de su vida, que esos huevitos tienen salmonela.
1: Si usted tenía unos huevos que no sirven en su casa, arranque y sáquelo de ahí.

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1: ¿Qué hubiera sido?

0: sociales y a Vanessa la encuentras como
1: Vanessa Guzmán Oficial.
0: Ay, pero qué sexy ella, Vanessa Guzmán Oficial.
1: Sí, para que se motiven a buscarme, a llevar vida por ahí, ustedes saben.
0: Ay, ay, ay. Bueno, nos encuentran en las redes sociales y mañana también nos encuentran en el 103 de la Kirby Avenue,
1: en Wellsville. Claro, para todas las víboras que no se identifiquen, si pongo, entonces se disfraza.
0: Ay, Dios mío.
1: No, no, no, no, no. No se identifiquen, amores. No, no es para ustedes.
0: La canción de las víboras, esa es la canción de las víboras. Bueno, bueno, pues mañana... Nos vemos en el 103 de la Kirby Avenue. Eso es en

0: arroba la Barbillo en las redes sociales.
1: Vanessa Guzmán Oficial.
0: Sí. ¿Qué pasó?
1: ¿Qué tú piensas? Digo, ¿qué tú opinas?
0: ¿De qué?
1: De cuando una persona te quiere mandar a freír espárrago, ¿se escucha más bonito cuando te dice vaya con Dios o cuando te dicen va para el diablo?
0: No, no, no. Es como que es más suave que te diga con Dios.
1: Con Dios. Es una manera más armoniosa de terminar una relación cuando tú le dices con Dios.
0: Seguro, porque uno se va tranquilo, feliz, uno se va con Dios.
1: Feliz se va con Dios.
0: Ay, Dios mío. Bueno, te tengo muchas historias con ese con Dios.
1: Ay, Dios.
0: Bueno, pórtense bien el fin de semana, mañana en Empanada King y el domingo en

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